Oiga nomás, mi raza, se siente re a todas mechas cuando nos estamos dando el tercer jalón. Oiga, esos viejones de Linares sí que se la saben, Que da el amor. Ay, ay, ay. ¿Cómo quisiera que no fuera lunes y que fuera viernes? Botellas. Gusto. Oiga nomás, para darle gusto al corazón, raza.

Salón. No, no, no, no, oiga, dijera por ahí la gente que nos critica, no, es que ustedes son medios canijos, pero no, oiga, es pura alegría de la buena, pura alegría de esa de estar vivos, oiga, hay que estar contentos. Ahorita vámonos con mi compa Ariel Camacho, La Vida Ruina, dice así.

Y las corrientadas, dice el compa Ariel Camacho. Ánimo, la vida arruina. Ay, para acá, para mis compas de la escuelita en Delta, que les gustan mucho los guitarrazos. Unas Tecates, qué barbaridad. Ánimo, racita, por ahí mando un saludote, 6:50 de la tarde. Saludote enorme por ahí para el gran veterano de los micrófonos, el viejón, mejor conocido con el nombre de guerra como Luis. Y también para el compa Santiago, que va a estar la siguiente semana. Y por cierto que nos mandaron un email diciéndonos que ya vamos a empezar a darles noticias. Raza, póngase pilas, porque a partir del siguiente lunes al compa Santiago le va a tocar estrenar y le van a dar, vamos a hacer como un programa piloto, pero básicamente vamos a estar dando lo que es un resumen de las noticias, no más que en español. Entonces, por allá un saludo para Brody, que se le ocurrió esta onda un día que nos encontró aquí en el Estudio M. Estábamos haciendo una convención de DJs, estaba el compa Santiago, estaba el viejón y estaba yo. Y aquí nos agarró porque estábamos, no hombre, haga de cuenta que estábamos en una asamblea nuclear aquí. Y después de ahí nos dijo que a lo mejor sería buena onda, buena idea de hacer algo parecido a eso. Entonces, no sé si ustedes sepan, pero yo estoy en comunicación con toda la racita bonita de allá de Telluride, del condado de San Miguel, Radio Coto. Un saludo para Luis. Entonces, Luis es el DJ de allá que habla en español en Radio Coto. Y allá ya tenemos un programa que se llama Radio Esperanza. Entonces ese programa es exclusivamente dedicado para difundir toda la información relevante y de importancia para nuestra racita. Es lo que nos está haciendo falta ahorita y pues bueno, ya comenzamos allá, ya le habíamos dado seguimiento aquí y ahora ya la KBNF, gracias al Brody y a Andrea y a todos los que están a cargo de acá de la nave piloto de allá de Peonia, pues ya lo vamos a empezar a hacer aquí en Montrose. No más que eso apenas nos mandaron estos días de la semana pasada. Entonces yo creo que ya conmigo ya no alcanzó a caer, pero al primero que le va a tocar va a ser al compa Santiago. Así que el siguiente lunes no deje de sintonizar a Santiago, a ver cómo le vamos a calificar sus actitudes de locutor de noticias, ¿no? ¿Quién sabe? Pues va a ser algo breve, pero va a ser con el fin de mantener a nuestra comunidad bien informada para todas las cosas que vayan pasando, pero nos van a dar toda la información de allá de Peonia, ¿no? Saber cómo nos llega, a ver cómo nos sale, y como todo, pues, todo lo que se hace tiene susceptibilidad de poderse mejorar, cambiar. Así que sí, racita, 6:52, los pongo ahorita en sintonía con los compas, los igualados, un buen guapango, esta música típica de por acá del norte, así dice.

0: Así es, racita, por ahí el compa, el fantasma con la canción El Nano de Las Cañas Durango, dice que es arriba Las Cañas Durango, racita, si usted es por allá de Las Cañas Durango, ánimo, tiene quien lo represente bien. Racita, vamos a ver. Bueno, comenzamos con lo normal de siempre. Vamos a identificar el changarro para que sepan dónde estamos y qué nave estamos manejando. 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Ah, raza. Muchísimas gracias por estar aquí acompañándonos. Un saludote nuevamente para toda nuestra raza allá en la escuelita de Delta, que ya tienen rato que no se reportan. ¿Qué hubo? ¿Qué está pasando con ustedes? ¿Ya se olvidaron o qué rollo? ¿O son, no sean rencorosos? Raza, les recuerdo que estamos acá transmitiendo desde el Estudio M en la ciudad de Montrose, Colorado, en el oeste de Colorado, con una potencia de 8,000 watts, cubrimos 10,000 millas cuadradas en todo el oeste de Colorado, por allá en el condado de Mesa, condado de Delta, condado de Montrose, un pedacito de lo que es el condado de San Juan, condado de San Miguel, poquito en el condado de Dolores, condado de Urey. ¡Qué óvole! Estamos presentes en muchos lados. Tenemos por ahí nuestras repetidoras. Allá en Crawford tenemos la 98.3. También tenemos por acá en lo que es en Lake City la 88.7. En Ridgeway tenemos la 88.9. ¿Qué tal? Todas estas estaciones diseminan y multiplican nuestra señal para poder llegar hacia ustedes. Acuérdense, estamos en un terreno montañoso y no es tan fácil que nuestra señal llegue a todos. Por eso mismo, un saludote por ahí a mi compa Luis, allá en Radio Coto, allá en Telluride. No sé si hoy también le toca a él, lunes. ¿Sabe? Yo creo que sí. A ver, déjame ver. ¡Ah, carambas! Vamos a poner unas de nuestros patrocinadores. Creo que es la única. Bueno, racita, dejo espacio para que podamos poner para nuestros patrocinadores. Ahorita regresamos.
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0: Así es, qué bueno que por ahí está el Montrose Daily Press, que siempre está apoyando también a la estación, así que vamos por ahí también a pasarle su buen anuncio. Ok, eso ya se nos pasó, vamos a ver, atrás. Listo, no tenemos nada sino hasta las 8. Eso es todo. Bueno, un ratito más. Vamos a ver. Pues me dicen que no, pues se las debo. La que dicen que avisos para el público, pero pues me las tienen todas caducadas. Oiga, eso no se vale. Ok, racita, después de estar con el fantasma, vamos a ver con esta que dice más o menos así. Oh, se me estaba olvidando. Esta rolita me la sugirió mi amiga Carolina. Vamos a ver, se llama Contéstale con Energía Norteña. Raza, aquí los dejo. Échenle un ojo a esta rola a ver qué dicen. A ver si es cierto o no es cierto. ¿Ustedes qué dicen?

Raza, raza, raza, ¿qué óvole con estos nuevos materiales? Energía Norteña, contéstale, ¿qué hubo? Cualquier parecido con la realidad es pura coincidencia. Todos sabemos cómo corre el agua. Y así sucede, y así pasa cuando sucede. Es la vida, raza, es la vida. Bueno, los dejo ahorita, vamos a cambiarle un poquito de rumbo a esto. Y dice así, con los compas, que dice 5 de T.

Raza, raza, raza. Acabamos de escuchar Labios Rotos con Zoé, acompañado por la hermosa voz femenina de Denise Gutiérrez, la solista que lo acompaña. ¡Qué chulada! Le recomiendo que si un día puede escuchar esta canción, pero con audífonos, se va a dar cuenta de que esa es música, oiga. Eso es una orquesta. Cada sonido, todo. Uf. Se aventaron. Buenas rolas, buenas rolitas. Así es, raza. Entonces, vamos a ver qué tenemos por aquí. Bueno, una solicitud por acá que llegó vía texto. De por ahí de esos que dice, súbale toda la música. No se imagina cómo le estoy subiendo yo aquí en el estudio. Oiga, ya me truenan las orejas, pero así es como debe de oírse la buena canción. Los viejones de Linares, súbale toda la música. Dice así.

Raza, ahorita que ando contento, hay que subirle. Ya se nos hizo tarde. Ay, no tienes por qué marcharte. Usted se queda, oiga, ¿dónde va? Súbanle toda la rola. Todo contento porque ando como quería. Un saludito a mi compa el Chin, allá, el mero mero de allá de Michoacán, allá en la colonia México, en Tijuana. Ese decía pues así, ansina quería andar, ahora quítenmelo. Qué bárbaro, se aventaba. Así es, racita, acabamos de escuchar, súbanle toda la música con los viejones de Linares. Vamos a ponernos otra más así de este compa que se dice Remix.

0: Música, ¿por qué no se toca en vivo? A ver, toca en vivo. No, pues ¿quién la va a tocar en vivo? Pues yo la voy a tocar, compadre.
1: Probando, sí, probando.
0: Y ya, hace 20 años.

Raza, raza, ¿qué les parece con el compa Celso Piña, cumbia sobre el río? Vamos ahorita a darle su pequeñita, ¿cómo se le dice? Una pequeña pausa al compa, porque acabo de acordarme, 7:36 ya, y pues ahorita me están diciendo aviso para el público, avisos de servicio al público, lamentablemente, pues no sé quién actualiza esto aquí en la computadora, pero pues todas las que tenemos me las ponen vencidas, ¿no? Ya se pasaron. Pero yo voy a compartir una, que es la que traigo ahorita, del taller de salud mental. Acuérdese lo que le estaba comentando hace ratito.

comportamiento y fortalecer tu bienestar. ¡Qué oble! Racita, yo sé que ahorita entre nosotros los hispanos, esto de la salud mental es algo pues relativamente de que no, pues eso qué es, que eso es, decía alguien por ahí, eso déjaselos a los gringos. Pero mire, estamos compartiendo la misma sociedad de ellos, nos afectan los problemas a todos por igual, así que pues es algo real, lo de la salud mental es algo que está sucediendo. Cada vez nuestros jóvenes, cada vez nuestros niños tienen mucho más estrés, tienen muchas cosas con las que tienen que lidiar allá en la escuela, afuera en la calle, con sus amigos. Entonces, acuérdese, ahorita está la cosa muy cañona, ¿no? Y pues cuando usted y yo estábamos jóvenes en la escuela no había bullying porque todo se resolvía con, pues, con unos buenos trompos, ¿no? Pero acuérdese, estamos en el país donde no puedes hacer eso porque te van a reportar y te sacan. Entonces, ¿qué hacen los morros? Pues se trauman, se quedan con las ganas, ¿no? Y pues, ¿qué sucede? Viene el estrés y viene la ansiedad. Así que no digamos que esto no aplica para nosotros. Poco a poco, más hispanos, más jóvenes hispanos y también personas mayores, entre ellas me incluyo yo, tenemos más ansiedad, tenemos más estrés, depresión también, si se le puede decir. Entonces, lo que ahorita sucede es algo real. Ahorita todo afecta el estado emocional, el bienestar mental. El bienestar mental porque todo lo que queremos es paz. Queremos paz. Así que anímese, si se anima. El registro se cierra el día 11 de mayo. Por favor, si tiene preguntas, puede llamar al 970-930-1324. De nuevo, 970-930-1324. 16 de mayo de 9 a 3 de la tarde en Clifton. Y se les va a dar un certificado de que ustedes tomaron esa capacitación en salud mental para combatir el estrés y la ansiedad. Es un diploma más que nada. Y acuérdese, lo mejor de todo, pues es gratis. Así que un saludote grandísimo, grandísimo para la campeona de todos los programas allá en el condado de Mesa, en el Departamento de la Salud Pública, que es Sonia Cárdenas. Híjole, esa mujer, cómo hace de cosas, ¿eh? La verdad que esa es una. La otra que le quiero comentar también es como, vamos a decir que aviso de servicio al público, pero es donde dice que varias organizaciones sin fines de lucro, junto con un grupo de abogados de inmigración y notarios públicos, y nosotros también, los intérpretes de inglés, español, español-inglés, nos hemos unido para apoyar a la comunidad en estos tiempos difíciles. Se está haciendo sesiones donde se otorgan poderes notariales gratuitos sin costo para la custodia temporal de menores en caso de ausencia de los padres biológicos. Esto funciona solamente con cita previa. Para hacer una cita, llame al 970-464-5226. 970-464-5226. Pregunte por Amanda allá en la plaza. Yo conozco a Amanda, ¿cómo no? Una hermosísima persona. Correo electrónico amanda@laplazapalisade.org. O puede usted mandar un mensaje al 970-201-2444 con Sonia Cárdenas. ¡Qué óvole! Quiero decirle que yo ya he estado, este es el segundo año que voy a participar en estas sesiones gratuitas para darle poderes notariales gratuitos a nuestra comunidad. Porque uno nunca sabe, ¿verdad? Ahorita cómo están las cosas. Y con el señor Amarillo que está ahí de residente en la Casa Blanca, pues no se sabe. Entonces es mejor tener un poder notarial que le dé custodia legal a alguien de su confianza para que le puedan recoger a sus niños en caso que algo suceda, ¿no? Obviamente esto no es una adopción, porque no lo es. Solamente es un poder que legalmente autoriza a esa persona para que pueda trasladar a sus niños y todo eso, ¿no? Es un gran servicio. Ahí también participa con nosotros la abogada Jenna González, que no sé si está escuchando el programa, pero ella es una de las abogadas que dan su tiempo gratis para el beneficio de la comunidad. Usted sabe lo costoso que son los abogados, y ella y otros abogados y notarios públicos y también los intérpretes como nosotros, que oiga, somos caros también. Nos juntamos todos y se hacen poderes notariales, se firman, se sellan y nosotros damos la interpretación.

0: Así que todo el kit viene hechecito y todo es voluntario, todo es gratuito. Así que espero yo en un futuro no muy lejano poder hacer lo mismo aquí en Montrose, poder hacer lo mismo en el condado de San Miguel, como parte de las actividades comunitarias de la organización a la cual pertenezco, Raíces Sin Fronteras, con cual comparto el privilegio de estar junto con Tabasum, con Andrés y con Valentina, que estamos conformando el grupo Timón para seguir organizando a las comunidades en San Miguel, en el condado también de Delta y en Montrose, ¿no? Entonces, estamos queriendo hacer muchísimas cosas y esperamos poder seguir continuando ayudando a la comunidad. 7:43. Ahora sí, dijo el compa Celso Piña, ahora sí déjenme que esté mi rola todo lo que da, ¿no? Los dejo ahí por ahí con el compa Celso Piña, que lo interrumpí, pero continuamos. Venga.
1: Gracias.

Oiga nomás, racita, en la estación de Irapuato, allá me hace que me acuerde de mi gran terruño. Allá en la mera estación de Irapuato, oiga, allá donde yo crecí. Qué cosas que... Oiga nomás. Sabe de que les voy a contar una cosita muy, muy, ¿cómo se dice? Muy... Muy acá, como quien dice, de una anécdota muy bonita que tenemos. Aquí nuestros amigos, los Tigres del Norte, están diciendo en la estación de Irapuato. Y no sé si usted está familiarizado con la zona de Irapuato, pero se le llama que es la zona del Bajío, la zona del Bajío de México. Entonces, yo ahí crecí hasta los 15 años. Ahí estuve y ahí nací. Entonces me acuerdo que toda la vida de nosotros siempre se estuvo relacionada con los trenes, con las vías. Me acuerdo que, bueno, nuestra casa está como a 50, como unos 80 metros de la vía del tren. Entonces, pues nos tocaba ver, siempre estar viendo un tráfico constante de trenes. Y muchas veces pues también se paraban y ocasionaban que el tráfico se quedara ahí todo atorado. Nosotros teníamos que ir a la escuela y teníamos que cruzar y nos daba cosa tener que atravesar por abajo de las ruedas en caso que el tren pues tuviera que arrancar o subirnos por arriba donde se conectan los trenes, pero cuando se dé el jalón también corre uno el riesgo de que el jalón te tumbe y caigas entre las ruedas del tren, ¿no? Entonces esa fue mi infancia. Siempre a mitad de la noche tocaba la locomotora, tocaba el silbato y es un silbato bastante, bastante fuerte. También nos tocó ver mucho la migración de los hermanos centroamericanos que atraviesan México y pues el único medio de transporte que ellos pueden tener es ir montados en el lomo de la bestia, ¿no? Y yo me acuerdo que mi madre nos enseñó a ser caritativos con el migrante. Entonces, ahí en la colonia donde nosotros estábamos, pues se les regalaba comida o ropa y para que ellos continuaran su camino, ¿no? Entonces, nunca, nunca nosotros les dijimos nada y en realidad yo sé que hay hermanos centroamericanos que pueden decir cosas negativas de cuando estuvieron transitando por México, ¿no? Tal vez les fue mal con la policía, tal vez les fue mal con algunos elementos que tienen uniforme, tal vez les fue mal con el crimen organizado, pero en realidad la población normal, casi siempre, siempre hemos ayudado. Entonces, siempre lo que necesiten, si necesitan bañarse, si necesitan ropa limpia, ropa nueva, siempre se les están dando. Entonces, pues sí es difícil, ¿no? Ahorita hay un fenómeno muy, muy, muy diferente, que es que toda la gente deportada de aquí, pues van y paran allá en México y están saturando los recursos allá, especialmente en Chiapas. Y esto pues está ocasionando que la gente tenga un poco de roces, ¿no? Los que quieren cosas gratis. Y los que ya habitan ahí, que pues a ellos no les ha tocado nunca nada gratis. Entonces, pero bien interesante que dice aquí de los Tigres del Norte la historia del Siete Leguas y de cómo Francisco Villa utilizaba también el tren para el desplazamiento de tropas hacia el norte. Y en la estación de Irapuato, ahí casualmente fue donde tenía su caballo favorito que le llamaban el Siete Leguas. Entonces, todas estas canciones, especialmente de los Tigres del Norte, siempre traen una connotación con historia que es cierta, es verdadera. Y yo puedo decirle porque yo nací en la ciudad de Irapuato, donde dice ahí que en la ciudad de Irapuato, silbaba la locomotora, porque a nosotros nos tocó que siempre, siempre fue nuestra infancia llena de recuerdos relacionados con los trenes, con los ferrocarriles, las locomotoras. Así que, ¿qué óvole? Ya me aventé una enciclopedia, ¿eh? De nada, decía el otro.
De nada, no me pidieron la información, pero se las di, así que de nada. Bueno, vamos a dejar descansar a los Tigres del Norte, racita, y déjele, pongo esta, mire. A ver si le parece este de sonaja y tambor. A ver, sí, estamos bien.

Raza, raza, a las 8. Fíjese, si le hubiera calculado no me queda, pero ahorita acabamos de escuchar Sonaja y Tambor. Sonaja y Tambor con el compa Gecko que se avienta unos buenos rolonones. Racita, son las 8 de la noche. 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Ánimo, pues, ahí estamos, 8 de la noche. Ya pasamos de 6 a 7, pusimos musiquita de esa típica regional, estuvimos viendo lo que es mariachi, estuvimos también poniendo de los huapangos, estuvimos de todo. Ahorita la segunda parte, estuvimos combinando cumbia, música ranchera y ahorita a partir de la tercera hora se va a desconchinflar todo esto, oiga. Así que de aquí en adelante, no, si, ni siquiera si se espera que es una rola la que sigue. Ni se imagina la que sigue. Pero bueno, vamos a darle un poquito de oportunidad a nuestros patrocinadores para dar también, porque ellos nos ayudan mucho. Dice más o menos así.

Se la voy a deber, oiga, se la voy a deber porque el sistema me dijo uno, el sistema me lo está rechazando, como si fuera cosa de banco, ¿no? Bueno, dijo uno, pues se la pierden. Si no tienen sus anuncios para que yo les dé la quebrada, pues quiero que sepa que se la van a perder. Bueno, racita, aquí los dejo con esta que se llama El Cable.

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Raza, raza, ¿qué tal? Acabamos de escuchar El Diablo con Fobia. ¿Y qué dice, no? Cuando no estés aquí, ¿qué voy a decir? ¿Qué voy a inventar? Esos sí son problemas, oiga, esos sí son problemas. Bueno, déjele digo, ahorita lo dejo también con una. Es un gran circo en acción con la maldita vecindad.

Raza, raza, por ahí, Neri Pedraza y los guaraperos de la cumbia. Cumbia de San Juan, dedicada exclusivamente por ahí a los que son del barrio de San Juan, allá en la Ciudad de México. Cómo le echan ganas, ¿eh? A todo lo que da. Dicen, lo más escuchado y lo más pirateado. ¿Quién se salva ahorita de la pirateada, no? Nadie. Bueno, pues ahí dejamos al Neri Pedraza. A ver cómo anda la cosa por ahí. Los traigo ahora con Capaz de la Sierra y dice más o menos así.

Racita, racita. Ea, la cumbia buena. Mister Cumbia con la cumbia buena. ¿Y cómo se llamó la canción? Pues, tengo dudas. La cumbia buena. Racita, son las 8:32, 8:32. Ya estamos entrando en la etapa final de la última media hora de este programa. Justo a la media hora quiero darles otra vez la información que les traigo acerca del taller de salud mental. Taller de salud mental para combatir el estrés y la ansiedad. Dice, este es un kit práctico basado en la neurociencia y la regulación corporal. 16 de mayo de 9 a 3 de la tarde en Clifton. Acuérdese, esto es para comprender cómo el estrés y la ansiedad afectan a nuestro cerebro y a nuestro cuerpo. Y cómo aprender herramientas prácticas para prevenir el agotamiento y fortalecer nuestro bienestar. Así que va a tener, el curso es gratis. Luego aparte le van a dar un certificado que equivale a capacitación de 6 horas en salud mental. Entonces, pues si tiene usted preguntas, si se interesa, puede llamar al 970-930-1324. 970-930-1324 para que le den más información. Acuérdese, a mí se me hace que yo me lo voy a echar. Ya agarré uno de salud mental, pues ¿qué me cuesta agarrar otro? Eso es una. La otra es donde dice varias organizaciones sin fines de lucro junto con un grupo de abogados de inmigración y notarios públicos, así como intérpretes. Se han unido para apoyar a la comunidad en estos tiempos difíciles, otorgando poderes notariales gratuitos para la custodia temporal de menores en caso de ausencia de los padres biológicos. Esto es solamente con cita, son cita previa. Hay que hacer una cita, pues. Por favor, llame al 970-464-5226 nuevamente. 970-464-5226 y pregunte por nuestra amiga Amanda allá en la plaza en Palisade. Correo electrónico es amanda@laplazapalisade.org. Es una persona maravillosa. O si no, mande un mensaje al 970-201-2444. 970-201-2444 con Sonia Cárdenas del Departamento de Salud del Condado de Mesa. Qué barbaridad, hombre. Fíjese nomás, estas sí son cosas truquichuquinais, porque pues estamos viendo que lo necesitamos, ¿eh? La mera verdad, lo necesitamos. Así que hay que echarle todas las ganas. Racita, nos quedan nomás 25 minutos para concluir, así que como le dije antes, nos vamos a deschavetar poniendo lo que nos dé nuestra regalada gana de eso y más. Así que lo dejo ahorita con canciones que usted ni se las espera, pero dice más o menos así. A ver, déjeme ver primero, porque luego después me la cambian. ¿Y qué tal que si no me la ponen, verdad? Porque después resulta que dice, la tengo bien configurada y cuando la configuración luego de repente no quiere dar, digo, ¿a quién le echamos la culpa? Pues es que no quiere. Pero sí, racita. Acuérdese ya, hoy, ya mañana estamos a 5 de mayo. No sé si también le tocó ir a celebrar a la celebración del 5 de mayo, que fue este fin de semana pasado en Delta. El viejón lo estaba anunciando antes. También, no sé si creo que aquí también hubo en Montrose, pero no tengo toda la información. Ánimos, pues, racita, mañana ya se celebra allá en nuestra patria. Mañana es día festivo, 5 de mayo, Batalla de Puebla, donde el ejército mexicano armado con puro corazón y valor derrotó a los franceses. Corríjame si estoy mal, puede ser que esté mal, ¿eh? Pero no, ¿cómo? Pues si tanto que le ponen a uno. Ánimo, raza, los dejo con esta que dice así.

Raza, raza, raza, por ahí ya tenemos nuestros grandes amigos de Grupo Intocable con esta canción que se llama Un Desengaño. Ay, pues, ¿qué le puedo decir? Oiga, solamente el que ya recorrió caminos le puede decir cómo están las piedras. Pero me sorprendo mucho de lo que es los compositores. Cómo basan las cosas en vivencias. Así es, racita. Nos quedan ya nomás 10 minutos. Faltan 9 minutos para las 9. Aprovecho para saludarlos nuevamente. Darles las gracias por el valor de su atención. Gracias por haberme acompañado durante las últimas 3 horas. Pues vamos a estar viendo cómo le va a nuestro compañero Santiago el próximo lunes. Acuérdese que vamos a empezar a tener una especie como de difusión de noticias en español de toda nuestra área, de lo que sucede en toda esta área de aquí de la KBNF. Así que ya no alcancé yo, porque apenas es algo que se planteó la semana pasada, entonces es demasiado pronto para hoy, pero nuestro compa Santiago, tal vez el lunes que viene, él va a estar aquí duro y duro con eso, a ver cómo le va, ojalá, a ver si se siente bien. Y ya me tocará a mí para el siguiente lunes del siguiente mes, pues ya estar a ver cómo nos va la cosa, ¿no? Bueno, pues aprovecho para decirles que estoy muy, muy agradecido por el valor de su atención. Gracias por siempre estar escuchando la KBNF. Ya tenemos años aquí con esto y esperamos volver a recuperar el gusto de la gente. Vamos a seguir compartiendo, pues, mensajes que benefician mucho a nuestra comunidad, sobre todo porque en estos momentos hay muchas necesidades, hay muchos temores, hay mucha inquietud, mucha incertidumbre. Así que desde nuestros espacios y con estos micrófonos vamos a estar tratando de apoyar a la gente. Acuérdese también de que yo soy parte de una organización, se llama Raíces Sin Fronteras, y vamos a estar muy pronto haciendo más actividades. En esta parte de Montrose, el condado de Delta, ya estamos presentes en San Miguel, así que ahora vamos a tratar de expandir los servicios para acá, para el área de Montrose y de Delta, ¿no? Bueno, racita, vamos a continuar, voy a poner un par de rolitas más, andamos ya vamos de salida, ya ando un poco medio romanticona la cosa, pero hay que escuchar de todo, estas son de las que pegan. Y también hay que aguantar los trancazos, ¿no? Los dejo con esta de Diego Verdaguer, que se llama la versión original de Volveré. Y para finalizar y cerrar el programa, con José José, que se llama Eso No Más. Ánimo, raza, los quiero mucho. Por favor, traten de ser felices y no olviden a su familia. ¡Vámonos!

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5: Bienvenidas, bienvenidos a este primer servicio informativo de los noticiarios Pulso, lunes 4 de mayo de 2026. Y saludo con mucho gusto a Alexia Cervantes. ¿Cómo te va, mi querida Alexia?
6: Encantada de saludarte, Paco Muñoz. Para muchos sigue el puente, así que
5: hombre, la ciudad
6: las
5: está
6: calles
5: bien
6: están vacías y se agradece. Pero con mucha información, así que les invitamos a que se queden aquí con nosotras, con nosotros, a escuchar lo más relevante hasta el momento en México y en el mundo.
5: Ariadna Montiel fue elegida este domingo como presidenta del Movimiento Regeneración Nacional y llamó a la unidad de su partido y a profundizar el proyecto de la llamada Cuarta Transformación.
6: La presidenta Claudia Sheinbaum afirmó que se equivocan quienes piensan que agachando la cabeza se sirve a la patria. Afirmó que hoy hay defensa de la soberanía nacional.
5: El Congreso de Sinaloa nombró como gobernadora interina a Geraldine Bonilla Valverde, quien fungía como secretaria general de gobierno, luego de que el Pleno aprobó por unanimidad la solicitud de licencia por más de 30 días a Rubén Rocha Moya.
6: Isabel Díaz Ayuso, la presidenta de la Comunidad de Madrid, inició su visita a México, durante la cual se prevé que este lunes participe en un homenaje a Hernán Cortés, contexto en el cual el militante de Morena, Pedro Miguel, pidió a que autoridades de nuestro país exhumen los restos del español para entregarlos a la líder ultraconservadora.
5: Y en información internacional, Irán impide el acceso de buques de la Armada de Estados Unidos al Estrecho de Hormuz, luego de que el presidente Donald Trump anunciara que a partir de hoy las Fuerzas Armadas estadounidenses escoltarían buques a través de esta vía marítima de gran importancia para el transporte de petróleo.
6: Líderes mundiales de al menos 50 países se reúnen en Armenia para participar en la octava cumbre de la Comunidad Política Europea. Entre los temas a abordar están las tensiones entre Estados Unidos e Irán.
5: Ucrania lanza un ataque con drones sobre Moscú a menos de 10 kilómetros del Kremlin. No se reportan víctimas, pero el ataque ocurre a pocos días del desfile ruso del Día de la Victoria.
6: Y Pekín endurece su postura ante Washington y se niega a acatar las sanciones estadounidenses por la compra de petróleo a Irán. El Ministerio de Comercio chino afirma que dichas sanciones no deben ser reconocidas, aplicadas ni respetadas.
5: Iniciamos con la información nacional porque Ariadna Montiel Reyes asumió la dirigencia de Morena, quien hasta el pasado 27 de abril fungía como secretaria del Bienestar.
6: El anuncio se dio durante el octavo Congreso Nacional Extraordinario del partido y en medio de las acusaciones de Estados Unidos contra el gobernador sinaloense con licencia, Rubén Rocha Moya, por presuntos lazos con el crimen organizado. También tras la salida de Luisa María Alcalde, quien se incorpora al gabinete de la presidenta Claudia Sheinbaum como consejera jurídica.
5: Durante su intervención, Montiel Reyes llamó tanto a la militancia de Morena como al pueblo de México para mantenerse firmes y unidos al proyecto de nación que tiene ya la Cuarta Transformación, y dijo que las personas que decidan buscar un cargo de elección popular deberán demostrar su trabajo a ras de tierra y no contar con acusaciones de corrupción.
7: Por unanimidad, los 1,828 congresistas que participaron en el octavo Congreso Nacional Extraordinario eligieron a Ariadna Montiel Reyes como nueva dirigente nacional de Morena para relevar a Luisa María Alcalde, nombrada por la presidenta Claudia Sheinbaum Pardo como consejera jurídica. En su primer discurso al frente del partido, Ariadna Montiel enfatizó como objetivo rumbo a las elecciones de 2027 que no habrá candidatos vinculados con actos de corrupción.
8: Lo digo con toda claridad. Esta dirigencia no tolerará corrupción en ningún gobierno de Morena. Es momento de hacer examen de conciencia. Y si alguien detecta corrupción en su gobierno, hay que hacer a un lado quien esté en estas prácticas.
7: En ese contexto, pidió que quienes aspiren a ser candidatos deben tener una trayectoria impecable.
8: Ahora, un aviso para quienes aspiren a ser coordinadores de la defensa de la transformación y quien quiera hacer candidato en 2027. Deben tener una trayectoria impecable.
7: El discurso de Montiel duró aproximadamente 40 minutos y en él también ahondó en la importancia de defender la soberanía nacional ante los ataques desde Estados Unidos.
8: La amenaza a nuestra soberanía es cada día más intensa. Frente a ello, resulta imperativo que como movimiento mantengamos la unidad. La patria y el momento así lo requieren. ¡Unidad! ¡Unidad! ¡Unidad! Hoy más que nunca vamos a respaldar a nuestra presidenta. Necesitamos la firmeza de su liderazgo para enfrentar los retos del presente.
7: Por su parte, el presidente del Consejo Nacional de Morena y gobernador de Sonora, Alfonso Durazo Montaño, informó que la defensa de México exige la cohesión política. Un país no puede defender su soberanía ni su movimiento si se distrae en disputas que solo sirven a quienes quieren verlos divididos.
9: Ninguno de ellos espere de nosotros un paso atrás ni concesión alguna, porque el 27, como el 18, como el 21 y el 24, van a morder polvo nuevamente.
7: Por su parte, Luisa María Alcalde se despidió de Morena y señaló que fue un honor encabezar este movimiento. Destacó el crecimiento de la militancia y llamó a la unidad en torno a la presidenta Claudia Sheinbaum.
8: Toda mi gratitud a este Congreso Nacional por la confianza que nos depositaron hace ya un año y medio. Fue un honor servir a este proyecto y fue un orgullo encabezar a este movimiento.
7: Para Pulso de Radio Educación, Reinaldo Cerecero.
6: Y para hablar de esto que ocurrió en el Congreso de Morena, hacemos contacto con el doctor Juan Reyes del Campillo. Él es experto en procesos electorales, partidos políticos, académico e investigador en la Universidad Autónoma Metropolitana, Unidad Xochimilco, y es integrante del comité editorial de la revista Política y Cultura. Muy buenos días, doctor. Gracias por tomar esta llamada.
5: Gracias, doctor. Pues, ¿qué nos comentas? La salida de Luisa María Alcalde, la llegada de Ariadna Montiel. ¿Qué nos dice que se estén tomando estas decisiones de fondo dentro de Morena, doctor?
10: Bueno, creo primeramente que lo que está detrás es que se está abriendo ya el proceso electoral del 2027. Y de alguna manera lo que está buscando el partido es tener un mayor control de lo que viene en términos de la selección de candidatos, en términos de cómo van a procesar al interior, sobre todo de Morena, las candidaturas que se vienen, que son 17 gobernaturas, que es algo muy importante, además de muchas capitales en el país. Esta, digamos, es lo que yo observo, que hay la necesidad de tener un mayor control en este proceso de selección de candidaturas y que el partido pues tenga una mayor unidad y tenga mucha mayor claridad sobre cuál es el tipo de perfiles que se tienen que seleccionar.
6: Oye, doctor, ¿qué tan significativo también es que no se movieran otros cargos clave como la Secretaría de Organización, donde permanece Andrés Manuel López Beltrán? Vaya, porque quieras o no, de ahí se pueden dar lectura, ¿no?, a esta situación.
10: Sí, bueno, creo que un poco lo que se dice es que están en puerta en este año el proceso electoral de Coahuila y que a él le ha tocado de alguna manera encabezar este proceso. Por lo tanto, pues no es posible moverlo en este momento. Más adelante, quién sabe qué pueda pasar. Ayer estaba ahí, estaba en el centro de la mesa, pues, de los responsables del partido, y no parece que en este momento haya un cambio. Yo creo que con la llegada de Citlali Hernández y la llegada de Ariadna Montiel, pues se empieza a perfilar sobre todo un partido con mucho impulso, sobre todo muy cercanos a la Cuarta Transformación. Y esto es lo que a mí me parece muy significativo. Se trata de los jóvenes pues que llegaron al partido pues con López Obrador, que han seguido con Claudia Sheinbaum, ¿no? En este caso, bueno, son dos mujeres que eran secretarias de Estado y pasan al partido para, insisto, tener esta función de tener un mayor control y una mayor claridad en qué tipo de perfiles se tienen que seleccionar.
5: Esto que señalas, doctor, sin duda trae visos, por lo menos, de caras nuevas en este partido. Cuando veíamos a ciertos personajes que ahora incluso fueron relegados a sillas hacia atrás, un caso claro es el de Gerardo Fernández Noroña, que esperaba estar en primera fila y lo mandaron casi al final. Y entre otros detalles que hubo ahí también de personajes que no salían en la foto, lo cual trae también este aire de cambios que está pregonando ahora Morena, sobre todo con el escándalo que trae encima con el exgobernador de Sinaloa.
10: Sí, pero yo lo que alcanzo a observar es que efectivamente quienes están ahorita en las gubernaturas de Morena, pues es mucha gente que viene, digamos, por decirlo así, del viejo régimen o cercanos al viejo régimen. Hay muchos gobernadores, doy el nombre, por ejemplo, del gobernador de Hidalgo, ¿no?, Julio Menchaca, el gobernador de Puebla, que de alguna manera todos ellos, Alejandro Armenta, pues el mismo Américo Villarreal, digamos, vienen de una clase política pues que viene del viejo régimen, y que lo que ahora lo que viene, ¿no? Si bien ya abrieron las puertas a la transformación estos gobernadores, lo que va a venir próximamente, pues son nuevos cuadros, nuevos políticos, jóvenes, pero que tienen un mayor compromiso con la Cuarta Transformación. Eso es lo que yo alcanzo a ver. Desde luego, aquí tendríamos que mencionar, ¿no?, a Rubén Rocha Moya, ¿no?, como de esos grupos que vienen de las tradiciones políticas, gente, digamos, reconocida en sus estados, gente aceptada por la mayoría, pues de alguna manera ganaron, pero que hoy en día pues ya no son, digamos, los cuadros que perfilan esta idea de la Cuarta Transformación. Para mi gusto, pues vienen cuadros nuevos, cuadros jóvenes, muchos de ellos, ¿no?, en todos los 17 estados, ¿no?, tal vez en algunos más nuevos que otros, desde luego, porque lo que estos digamos, políticos hicieron fue abrir, digamos, el escenario, las puertas a la idea de un régimen distinto, ¿no? Pero ahora, pues, abiertas las puertas, tienen que empezar a ser, pues, mucho más, los vínculos mucho más sólidos con la Cuarta Transformación.
6: Pues ojalá que así sea, porque, digamos, al menos en el discurso Morena ha sostenido desde antes del 2018, desde el 2018 puntualmente, ser distinto a el resto de los partidos. Y bueno, decía el gobernador con licencia Rubén Rocha Moya que no quería y no iba a permitir que se utilizara su figura para dañar al movimiento al que pertenece, ¿no?, en referencia a Morena.
10: Sí, desde luego. Yo creo que él tenía claro de que no es, porque no es tanto el personaje de Rocha Moya, es el movimiento al que se están golpeando, al que están buscando golpear, ¿no? Como un, sobre todo desde la perspectiva de un gobierno de izquierda. A eso es lo que están tratando de golpear, y desde luego pues, está la derecha haciendo esto. O sea, más allá del nombre del gobernador, yo creo que lo que se está buscando, pues por parte de los opositores, es golpear a todo el movimiento político, ¿no? Pero bueno, pues sí, sin duda, estos viejos políticos, pues en algunos momentos, como era el caso de Macedonio Salgado en Guerrero, pues tienen mucha cola que les pisen, ¿no? Tienen ya muchos años metidos en la política y con muchos arreglos, a veces no claros, ¿verdad? Y en ese sentido, pues Rocha Moya, y pues es evidente que el hacerse un lado ayuda, ¿no? Ayuda a que se aclaren muchas cosas y se pueda perfilar otro tipo de políticas.
11: Pues bueno, el arranque, como bien señalas, doctor, de lo que va a ser el 2027, siempre adelantándonos en nuestro país a toda esta cuestión electoral que no para, y te estaremos llamando posteriormente para darle seguimiento a estos procesos electorales que vienen.
10: Muchas gracias, encantado.
11: Un gusto, doctor, hasta pronto.
10: Hasta pronto.
6: Seguimos con la información. Los que piensan que agachando la cabeza se sirve a la patria están muy equivocados. Las mexicanas y los mexicanos siempre tendremos la frente en alto, como nos enseñaron los grandes luchadores de nuestro país. Esto aseguró la presidenta Claudia Sheinbaum.
11: Y agregó que donde antes hubo entreguismo al extranjero, hoy hay defensa de la soberanía nacional.
6: Aunque no lo mencionó directamente, Paco, las declaraciones de la presidenta toman relevancia luego de la intervención de dos agentes de la CIA en Chihuahua y la acusación por presuntos vínculos con el narcotráfico contra el gobernador de Sinaloa, Rubén Rocha Moya, y 9 funcionarias y exfuncionarios más.
12: La presidenta Claudia Sheinbaum aseguró que su gobierno defiende la soberanía y la independencia del país. De gira de trabajo por el Estado de México, Sheinbaum Pardo señaló que agachar la cabeza no ayuda a México. La jefa del Ejecutivo afirmó que el pueblo mexicano siempre ha luchado por su independencia.
13: Donde hubo entreguismo al extranjero, hoy hay defensa de la soberanía nacional. Los que piensan que agachando la cabeza se sirve a la patria están muy equivocados. Las mexicanas y los mexicanos siempre tendremos la frente en alto. como nos enseñaron los grandes luchadores sociales de nuestro país.
12: La presidenta criticó a quienes buscan una intervención militar extranjera para resolver los problemas de seguridad que vive México.
13: Hay algunos que dicen, no, que venga Estados Unidos a ayudar con la seguridad. La última vez que estuvieron aquí, se llevaron 55% del territorio. O sea, nada más para que pensemos lo que eso significa.
12: En San Salvador Atenco, la presidenta encabezó el plan de justicia para este poblado, que hace 20 años fue reprimido por su oposición a la construcción del aeropuerto en Texcoco. Sheinbaum Pardo señaló que dentro de este plan de justicia se contempla la devolución de tierras para los pobladores.
13: Este plan de justicia no solamente es la declaratoria del área natural protegida, sino regresarle a Atenco su tierra. Hoy, de manera simbólica, 20 años después de la represión, estamos haciendo dos acciones. Una, regresar 54 hectáreas al ejido de Atenco. Parcelas para el cultivo, para la siembra, para la milpa. Y otra acción simbólica, un reconocimiento, no de la presidenta, del pueblo de México a su lucha y a todos aquellos que vivieron esta cruenta represión.
12: Para Pulso de Radio Educación, Sosimo Díaz.
11: En tanto, el Congreso de Sinaloa nombró como gobernadora interina a Geraldine Bonilla Valverde, quien fungía como secretaria general de gobierno, luego de que el Pleno aprobó por unanimidad la solicitud de licencia por más de 30 días a Rubén Rocha Moya.
6: Después de rendir protesta, Bonilla Valverde, de 33 años, quien es la primera mujer en ocupar el cargo, externó su solidaridad al gobernador con licencia.
11: En tanto, el senador de Morena, Enrique Insunza Cázares, dijo que no pedirá licencia al cargo y cumplirá con sus tareas legislativas, ya que sostuvo las acusaciones que formulan en su contra una Corte Federal de Estados Unidos por presuntos nexos con el narcotráfico son imputaciones falsas y dolosas que refutará desde su posición en la Cámara Alta.
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6: Y bueno, sobre la situación de las mujeres allá en Sinaloa, tenemos precisamente el comentario de Sirenia Celestino, ella es directora de CIMAC. Muy buenos días, Sirenia, adelante, te escuchamos.
14: Hola, ¿qué tal? Muy buenos días. Pues así es, la semana pasada el Departamento de Justicia de Estados Unidos acusó al gobernador de Sinaloa, Rubén Rocha Moya, y a 9 funcionarios de su administración de mantener vínculos con el cártel de Sinaloa, en particular con los Chapitos, la facción liderada por los hijos de Joaquín El Chapo Guzmán, condenado a cadena perpetua en ese país. La acusación del Departamento de Justicia contra el gobernador de Sinaloa no solo sacude a un estado históricamente marcado por la violencia, sino que vuelve a poner en el centro una pregunta incómoda y persistente en México. ¿Hasta dónde llegan los vínculos entre el poder político y el crimen organizado? El gobernador fue acusado de narcotráfico, posesión ilegal de armas y conspiración para poseerlas. De ser hallado culpable, podría enfrentar una pena que va de 40 años de prisión a cadena perpetua. Y durante la mañana del sábado, los legisladores aprobaron por unanimidad la licencia temporal por más de 30 días a Rubén Rocha Moya. El Congreso de Sinaloa designó a Geraldine Bonilla Valverde como gobernadora interina. El gobierno estadounidense ha señalado en numerosas ocasiones a Sinaloa, a excepción de Mazatlán y Los Mochis, como un estado que recomienda no visitar por su alta peligrosidad. Bonilla Valverde se ha desempeñado como secretaria general de gobierno y fue propuesta para ocupar el cargo como gobernadora interina, como marca la ley, para que sea encargada del despacho durante el periodo que dure la ausencia del mandatario. Pero el relevo no ocurre en un vacío. Bonilla llega en medio de una paradoja. Fue minimizada públicamente por el propio Rocha Moya, quien la llamó meserita de lonchería, y sin embargo, hoy encarna la continuidad de su gobierno, su ascenso que también marca un hecho histórico al convertirse en la primera mujer en gobernar Sinaloa y está inevitablemente ligado a la crisis que la precede. En el mismo discurso donde fue minimizada, añadió que Rocha Moya añadió que su llegada al Congreso se dio mediante una tómbola del Partido Morena. Meses después, en octubre de 2025, Rocha la designó como secretaria general de gobierno, convirtiéndola Puebla en la primera mujer en ocupar ese cargo en la entidad. Bueno, ella es licenciada en trabajo social, egresada de la Universidad Autónoma de Sinaloa, se desempeñó como subsecretaria de Estudios, Proyectos y Desarrollo de Sinaloa, fue encargada de despacho de la Secretaría Pública de Seguridad en Sinaloa, fue diputada local por Morena y entre muchos otros cargos que ha desempeñado. Sinaloa es también el estado que concentra el 10% de los casos de feminicidio de todo el país, lo que se posiciona como el más riesgoso para ser mujer. Entre los señalados también se encuentra el alcalde de Culiacán, la capital de Sinaloa, Juan de Dios Gómez Mendíbil. En la ciudad más insegura para las mujeres, otra mujer, Ana Miriam Ramos, asume como alcaldesa sustituta. Ambas llegan al poder no como resultado de una transición planeada, sino como consecuencia de una ruptura, la caída política de una administración bajo sospecha. También Ana Miriam Ramos tomó protesta como alcaldesa sustituta de Culiacán y antes de asumir este cargo se desempeñaba como síndica procuradora del Ayuntamiento de Culiacán, una figura clave para la fiscalización interna y la rendición de cuentas del municipio. Ana Miriam Ramos Villarreal es licenciada en Mercadotecnia de la Universidad Univer del Pacífico, fue directora de Recursos Humanos del Ayuntamiento de Culiacán y síndica procuradora del Ayuntamiento. Los señalamientos a Moya como secretos a voces obligan a llegar a Ana Miriam y Geraldine como nuevas encargadas de gobernar la ciudad y el estado que se presumen como los más peligrosos debido a su alta y activa presencia de grupos criminales con impactos particulares para las sinaloenses. Aunque el Registro Nacional de Violencia Política contra las Mujeres en Razón de Género no refiere casos en ese estado, el Tribunal de Justicia Electoral del Estado de Sinaloa refiere que de tan solo entre 2020 y 2025 se promovieron 52 denuncias por este tipo de violencia, un riesgo particular para Ramos y Bonilla. En este contexto, Ana Miriam Ramos y Geraldine Bonilla enfrentan el reto de gobernar en un entorno de alta violencia, donde la presencia del crimen organizado sigue marcando la vida de las sinaloenses. Muchísimas gracias por la escucha.
6: Gracias a ti por este comentario, Sirenia. Un abrazo a todas las compañeras de CIMAC.
14: Excelente inicio de semana.
11: Vamos a otra información. En México, el 77% de la población infantil y juvenil tiene acceso a Internet y utiliza redes sociales. Esto lo indica un informe del Instituto Nacional de Estadística y Geografía.
6: Ello significa que más de 22 millones de niñas, niños y adolescentes mexicanos corren un alto riesgo de ciberacoso, grooming, adicción, exposición a contenidos violentos y pues esto de la mano de, bueno, más bien de falta de supervisión.
11: Así es. Para hablar acerca del uso de redes sociales por las infancias en México, saludamos vía plataforma a Gustavo Ramírez, él es líder de consumo de Advanced Micro Device en Latinoamérica. ¿Cómo estás, Gustavo? Bienvenido.
15: Gracias, ¿qué tal, Paco, Alexia? Muy buenos días. Les agradezco mucho la invitación a su importante programa y estar en contacto con la audiencia para un tema tan relevante.
6: Gracias, Gustavo. Oye, pues mira, ya dábamos algunos datos, pero preguntarte para arrancar la conversación, ¿cuál es el panorama del acceso a redes sociales por parte de las infancias y el impacto que tiene esto en su seguridad y en su salud mental también?
15: Claro, absolutamente. Mira, desde AMD nosotros estamos muy preocupados por vigilar y velar por esta seguridad en la navegación, ofrecer diferentes mecanismos de protección a través de nuestras tecnologías. Hoy en día el contacto con estas herramientas, con las redes sociales, con la educación digital inclusive, va a ser una cosa de todos los días. Definitivamente creemos desde AMD que existen muchas ventajas de poder estar con ello y debemos de tomar, sin lugar a dudas, diferentes pues precauciones, como lo haríamos cuando nuestros hijos, nuestras hijas salen a la calle o van caminando en algún centro comercial. Son las mismas pues cuestiones de vigilancia que debemos de tomar. ¿Qué están haciendo? ¿Cómo están utilizando estas herramientas? ¿Qué están consultando? Y asimismo poner diferentes filtros. Hay muchos filtros que existen, que son gratuitos, que son públicos. Hay otras herramientas digitales que tienen algún costo, algo por el estilo, pero que permiten tener esta vigilancia.
5: Y en este sentido, ¿qué nos dices del ámbito gubernamental? ¿Qué regulaciones se deben hacer en materia de acceso a redes sociales de usuarios de entre 6 y 17 años de edad?
15: Claro, Paco, mira, desde nuestra instancia como AMD, nosotros tratamos de acompañar siempre a quienes nos lo solicitan, a los gobiernos, inclusive nuestra CEO, Lisa Su, forma parte de varios comités en los Estados Unidos y a nivel global. Tenemos también personas que están encargadas de ello. Somos muy respetuosos de la forma en la que los gobiernos y las diferentes entidades están poniendo algún tipo de, no sé, mitigar algunos riesgos o legislar esta educación, pero no es algo en lo que nosotros proactivamente estemos participando, dado que nuestro ámbito pues es mucho más en el plano tecnológico, ¿no?
16: Oye, Gustavo, pero hay dispositivos que, digamos, sean mucho más seguros, no sé, tabletas, teléfonos, que digas, bueno, esto es peor es nada, ¿no? Vaya, o sea, que pudieran garantizarnos, a lo mejor como adultos, acompañantes, tíos, papás, tener un poquito más de control.
15: Es una excelente pregunta, Alexia. Sí, en efecto, existen diferentes herramientas, diferentes métodos o dispositivos de acceso. Las computadoras personales podrían quizás derivar o tener muchas más controles, muchas más herramientas de seguridad. Nuestros procesadores, desde la concepción del silicón, digamos, desde la concepción del chip, tenemos nosotros diferentes cifrados y niveles de seguridad que permiten evitar pues ataques o estos ciberataques, ¿no? Si tienes tú alguna intrusión o algo por el estilo, que alguien está intentando entrar a tu equipo, bloquea el equipo, te manda una notificación. Y asimismo, de la mano de nuestro socio de negocio Microsoft, que es quien, digamos, tiene la mayoría en términos de sistema operativo, los equipos de cómputo, también cuenta con herramientas de defensa para hacer todo esto. Te diría que no existe un mayor o menor riesgo si utilizas una tableta o si utilizas una PC, porque al final de cuentas, cuando tú generas una conexión a Internet, utilizas alguna herramienta, finalmente estás abriendo un túnel, estás abriendo una puerta en donde, bueno, finalmente tienes tú que determinar qué es lo que vas a consultar y cómo lo vas a consultar.
5: Y bueno, en este sentido, Gustavo, lo hemos visto en diversos casos donde los controles parentales realmente ya no funcionan como antes. ¿Por qué? Porque a final de cuentas, papás, mamás o tutores están rebasados por esta cuestión tecnológica, sobre todo cuando ellas y ellos lo manejan a la perfección y nos dan tres vueltas en ese sentido. ¿Hacia dónde tendríamos que ir justamente para cambiar esta cultura y que la prevención sea lo principal, sobre todo hacerles entender los riesgos que viven al dar datos personales, cualquier señal de vivo por aquí, estudio allá, mis amigos son tales, hacer entender y que en conjunto, comunidad y familia, podamos hacer algo?
15: Absolutamente, Paco. Mira, yo lo que te diría es, debemos de tomar las mismas precauciones que tomaríamos cuando alguien nos llama por teléfono y nos comienza a pedir información. O estamos en la calle caminando y alguien se acerca y nos dice, soy de esta organización, por favor, entrégame tus datos. Tenemos que utilizar el sentido común. Tanto padres, tutores, mamás, etcétera, tenemos que estar en una educación constante y no tenemos que volvernos expertos digitales. Simplemente me parece que el utilizar el sentido común, el comenzar a entender exactamente cuáles son los riesgos, vigilar qué es lo que nuestras hijas, nuestros hijos están visitando, tratar de poner, hay candados muy eficaces que tienen las diferentes aplicaciones, que es el tema de la edad. Cuando tú pones en una aplicación la edad que tu hijo o tu hija tiene, eso permite que puedan determinar cierto contenido al cual van a tener acceso. Son muy confiables, son herramientas que yo les sugeriría que empezáramos por allí. El tema de la utilización correcta de la edad para los diferentes accesos a las comunidades, redes sociales, aplicaciones, etcétera, son muy eficaces. Pero tenemos una gran misión, todos, comunicadores como ustedes, como Alexia, como Paco, como yo, que estamos en tecnología, como papás, mamás, hijas, hijos, de estar constantemente leyendo, constantemente revisando qué es los riesgos que existen. Pero el ser digitales no abre más o menos la puerta a los riesgos que vivimos todos los días. Creo que esto es algo inherente a pues, los diferentes usos y a las diferentes cosas que vivimos día a día.
16: Oye, Gustavo, rápidamente también preguntarte, ¿qué onda con estas redes sociales, plataformas que están de moda entre sí. las niñas, los adolescentes y que probablemente desconocemos, ¿no? Por ahí mencionábamos Paco y yo hace algunos días de esta plataforma que, por ejemplo, se llama Discord y que, pues ya no estamos hablando del Facebook, vaya, ¿no? que entre tías conocemos, sino de otras plataformas que tienen otros códigos, pero también otros riesgos.
15: Sí, absolutamente. Y como Discord o como cualquier otra herramienta van a seguir surgiendo todos los días. Al final de cuentas, hoy, si nosotros revisamos cómo están comportándose nuestras juventudes hoy, chicas, chicos, que quieren ser influencers, ¿no? Hoy le preguntas a cualquier joven y dice, claro, yo quiero ser influencer. Bueno, esto tiene muchas acotaciones. Definitivamente van a seguir surgiendo diferentes aplicaciones, etcétera. Todas deben de contar con requerimientos mínimos indispensables de consumo de contenido, de edad, etcétera. Al final de cuentas, insisto, vigilemos, y el consejo que yo daría es estar muy al pendiente de lo que nuestras hijas, de lo que nuestros hijos están consumiendo, no solamente en internet, lo que están instalando en sus dispositivos, qué están generando ellos también como contenido, a dónde está terminando este contenido. Muchas veces papás, mamás se acercan conmigo y dicen, ¿qué debo de hacer? Bueno, conocer los passwords de tus hijos. No es algo que contradiga, no estás contra la ley, no estás absolutamente nada. Por el contrario, el conocer siempre las claves de nuestros hijos, de nuestras hijas, lo que están consumiendo, lo que están viendo, es un paso inicial para poder vigilar y controlar exactamente qué están compartiendo, a dónde se está yendo esta información. Esta cultura y educación digital también se debe de estar fomentando constantemente.
5: Pues vamos a seguir hablando de ello y te lo agradecemos, Gustavo Ramírez, líder de AMD Latinoamérica, por estos minutos para la radio pública, y seguiremos en comunicación con estos temas.
15: Claro que sí, muchísimas gracias a ustedes por su tiempo, Paco, Alexia, que tengan excelente semana, cuídense mucho.
5: Gracias, Gustavo, hasta pronto.
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16: Hacemos contacto en este momento con nuestro compañero Carlos Godínez, quien hoy nos tiene el reporte de la conferencia matutina del día de hoy. Así que adelante, Carlos, te escuchamos.
18: Buenos días, los saludo con gusto. Efectivamente, pues esta mañana se refirió la consejera jurídica de la Presidencia de la República, Luisa Alcalde, que fue relevada al frente de la dirigencia de Morena y asumió este cargo a partir de este mes. Explicó el caso en el que se ven envueltos el gobernador con licencia de Sinaloa, Rubén Rocha Moya, y 9 personas más por presuntos nexos con el cártel de Sinaloa por el ilícito de tráfico de drogas. La acusación contra Rocha Moya fue formulada con declaraciones aportadas por integrantes del cártel de Sinaloa que se encuentran detenidos en el vecino país del norte. Esto dijo al respecto la presidenta Claudia Sheinbaum.
19: Luisa María nos va a hacer una presentación que es muy importante porque consideramos que debe haber total claridad para quienes ven la mañanera y para todo el pueblo de México del tema de la extradición. ¿Qué fue lo que pidió un

0: Unidos de la detención provisional con fines de extradición de 10 ciudadanos mexicanos, entre ellos el gobernador con licencia hoy, Rubén Rocha, el alcalde de Culiacán, que también solicitó licencia, el senador por el estado de Sinaloa y otras 7 personas. Se viene una campaña en los medios.
1: Antes, la consejera jurídica explicó cómo se encuentra esta solicitud presentada por Estados Unidos. Vamos a escuchar a Luisa Alcalde.
2: La Fiscalía General de la República no ha prejuzgado respecto si se cometió o no se cometió un delito. Número 2, la Fiscalía General de la República no ha prejuzgado respecto si es procedente o no una solicitud de detención provisional. La Fiscalía General de la República ha emitido opinión a la Secretaría de Relaciones Exteriores respecto a que el país requiriente no aportó elementos que acrediten la urgencia, por lo que la solicitud no se encuentra debidamente fundamentada y es necesario solicitar esta evidencia.
1: En estos momentos, Rocha Moya cuenta con protección de elementos de la Guardia Nacional y el Gabinete de Seguridad se trasladó a Sinaloa para informar a la gobernadora interina sobre las acciones que se llevan para acabar con la violencia que se vive en esa entidad desde finales del sexenio pasado. Este es el reporte que tengo por el momento.
3: Muchas gracias, Carlos Godínez. Seguimos pendientes de lo que ocurre en Preguntas y Respuestas. Gracias.
1: Buenos días.
3: Buen día.
4: Seguimos con la información porque la Secretaría de Marina dio un golpe al narcotráfico al incautar más de 2 toneladas de cocaína frente a las aguas del Golfo de Tehuantepec.
3: La operación en Oaxaca provocó pérdidas al crimen organizado por 4.3 millones de pesos. Hasta el momento no se reportan personas detenidas durante la incautación.
4: Las acciones llevadas a cabo por la Armada de México tienen como objetivo debilitar la operación logística y financiera de los grupos delictivos, así como garantizar el Estado de Derecho en aguas nacionales.
5: En Oaxaca, en una operación marítima encabezada por la Armada de México, se aseguraron más de 2 toneladas de droga a 103 millas náuticas, 190.756 kilómetros de la 10ª región naval con sede en Salina Cruz. El aseguramiento fue de 78 bultos embalados en bolsas color negro que contenían un total de 2.155 paquetes de polvo blanco con características similares a la cocaína, con un peso ministerial de 2.154 toneladas. Derivado de lo anterior, lo asegurado fue puesto a disposición de la autoridad competente que integró la carpeta de investigación correspondiente y determinará su situación legal. Esta acción representa una afectación económica estimada en alrededor de 4.3 millones de pesos y evita que millones de dosis de esta droga lleguen a las calles. Estas acciones son parte de las operaciones de vigilancia marítima, aérea y terrestre que efectúa la Secretaría de Marina a través de la Armada de México en aguas nacionales para inhibir actividades delictivas con el objetivo de garantizar y mantener el Estado de Derecho en las zonas marinas mexicanas. Para Pulso de Radio Educación, Reinaldo Cerecero.
3: Familiares se congregaron este domingo en la estación Olivos de la línea 12 del metro de la Ciudad de México para recordar a las víctimas del colapso del 3 de mayo de 2021.
4: Pese a que el 98% de las familias afectadas ya han recibido la indemnización, protagonizaron un significativo acto en el que dijeron que la también llamada línea dorada tiene problemas estructurales y operativos a 5 años del trágico accidente que cobró la vida de 26 personas y dejó más de un centenar de heridos.
6: Este 3 de mayo se cumplen 5 años del colapso de un tramo de la línea 12 del metro. La caída provocó la muerte de 26 personas y más de 100 heridos. El proceso en contra de 10 personas por este hecho se encuentra en etapa intermedia.

0: Media. Incluso dos de estas 10 personas ya fallecieron. Se trata de Fernando Ramiro, quien era director de obra de la línea 12, y Guillermo Alcázar, director de coordinación de supervisión de obra. De acuerdo con información de autoridades de la Ciudad de México, 98% de las familias afectadas ya llegó a un acuerdo reparatorio. El grupo parlamentario del PAN en el Congreso de la Ciudad de México señaló que se cumplen 5 años de impunidad en este caso. Además, los legisladores reiteraron que el colapso no fue un accidente, sino fue producto de la negligencia y la corrupción. Para Pulso de Radio Educación, Sosimo Díaz.
1: La presidenta de la Comunidad de Madrid, Isabel Díaz Ayuso, se encuentra en nuestro país y este lunes participará en una misa en la Catedral Metropolitana a petición del compositor y productor de la obra musical La Malinche, Nacho Cano.
2: El evento llamado Celebración por la Evangelización y el Mestizaje en México, Malinche y Cortés, será privado. Se había dicho que esta Eucaristía era un homenaje a Hernán Cortés, por lo que la arquidiócesis primada salió al paso de la controversia al indicar que es una misa en la que busca reconocer el mestizaje como una realidad viva que ha dado forma a México en su cultura, su dimensión humana y su riqueza espiritual.
1: Ayuso estuvo ayer en una misa en la Basílica de Guadalupe, en compañía del cónsul de España en México, Marcos Rodríguez Cantero.
2: Hay que decir que legisladores del partido Morena pidieron que los restos de Hernán Cortés, resguardados en el Hospital de Jesús Nazareno, en el centro de la Ciudad de México, le sean entregados a la funcionaria ultraconservadora española.
1: Vamos a dar una vuelta por el mundo. Irán ha amenazado con atacar al ejército de Estados Unidos y se acerca al estrecho de Hormuz. Esto luego de que el presidente Donald Trump anunciara que Washington comenzaría a escoltar barcos a través de esta vía marítima.
3: A partir de hoy se pondrá en marcha una iniciativa para escoltar a los barcos que han quedado varados en el estrecho de Hormuz, zona bajo control iraní. Así lo anunció el presidente Trump, quien ofreció escasos detalles sobre lo que podría constituir un amplio esfuerzo para asistir a cientos de embarcaciones y a unos 20.000 marinos mercantes que están allí atrapados. Irán no tardó en denunciar la medida, calificándola como una violación al alto al fuego. En una publicación en redes sociales, Trump afirmó que diversos países neutrales e inocentes se han visto afectados por la guerra con Irán, añadiendo: hemos comunicado a estos países que escoltaremos sus barcos de manera segura fuera de estas vías navegables restringidas para que puedan continuar con sus actividades comerciales de forma libre y eficaz. El proyecto denominado Proyecto Libertad comenzaría a partir del día de hoy, indicó Trump, quien agregó que sus representantes mantienen pláticas con Irán que podrían derivar en un desenlace muy positivo para todos. El Bando Central de Estados Unidos informó que la iniciativa implicaría el despliegue de destructores equipados con misiles guiados, más de un centenar de aeronaves, 15.000 efectivos militares. El Pentágono no respondió de inmediato a preguntas sobre la forma en que se llevaría a cabo este despliegue. El cierre efectivo del estrecho de Hormuz por parte de Irán, medida impuesta tras el inicio de la guerra por parte de Estados Unidos e Israel, han sacudido los mercados petroleros a nivel mundial. Para Pulso de Radio Educación desde Washington, les informó Samuel Gálvez.
2: Hay que decir que el general Ali Abdullahi, mando central del ejército iraní, ha asegurado que su país impidió el acceso de buques de la Armada estadounidense al estrecho y advirtió que cualquier fuerza armada extranjera será objeto de ataque si pretende acercarse o entrar en el estrecho de Hormuz.
1: Pero pese a esta tensión, el presidente de Estados Unidos asegura que las conversaciones con Irán van por buen camino. No obstante, el portavoz de Irán, Ismail Baghrei, reveló que las exigencias estadounidenses están siendo muy altas.
4: Como ustedes sabrán, Estados Unidos no está acostumbrado a renunciar a sus exigencias excesivas y a sus expectativas poco razonables. Por lo tanto, seguimos teniendo que lidiar con una parte que cambia constantemente de postura y plantea cuestiones que, en la práctica, pueden entorpecer cualquier proceso diplomático.
2: Y en medio de este conflicto, líderes mundiales de al menos 50 países se reúnen en Armenia para participar en la octava cumbre de la Comunidad Política Europea. La cumbre, que se celebra bajo el lema Construir el Futuro, Unidad y Estabilidad en Europa, abordará las tensiones entre Estados Unidos e Irán.
5: Varios líderes mundiales han comenzado a llegar ya a Ereván, la capital de Armenia, para la octava reunión de la Comunidad Política Europea bajo el lema Construyendo el Futuro, Unidad y Estabilidad en Europa. Unos 48 jefes de Estado y de Gobierno han sido invitados a participar en el evento, incluidos los 27 miembros de la Unión Europea. La Comunidad Política Europea es un foro intergubernamental creado para debates políticos y estratégicos sobre el futuro de Europa, diseñado en 2022 tras la invasión a gran escala de Ucrania por parte de Rusia. Además de la reunión, los días 4 y 5 de mayo tendrá lugar la primera cumbre bilateral entre la Unión y Armenia, centrada en el fortalecimiento de las relaciones bilaterales y, en particular, en materia de conectividad en los ámbitos de energía, transporte y el sector digital. El presidente del Consejo Europeo, Antonio Costa, junto con la presidenta de la Comisión, Ursula von der Leyen, representarán a la Unión, mientras que el primer ministro Nicole Pashinyan encabezará la delegación armenia.
1: En otros temas que también preocupan al mundo, Ucrania lanzó un ataque con drones sobre Moscú a menos de 10 kilómetros del Kremlin. Este ataque alcanzó un edificio residencial de la capital rusa, pero hasta el momento no se reportan víctimas, pero sí daños en la Torre Moslim, un edificio de alto estatus situado en el centro de Moscú. Este ataque ocurre días antes del desfile ruso del Día de la Victoria.
2: Por otra parte, Pekín endureció su postura ante Washington y se negó a acatar las sanciones estadounidenses contra sus compras de petróleo a Irán, con lo que reivindica su libertad comercial.
1: El Ministerio de Comercio chino en un comunicado afirmó que las sanciones estadounidenses contra varias empresas chinas no deben ser reconocidas, aplicadas ni respetadas.
2: En otros temas, un brote de antivirus en un crucero que zarpó de Argentina ha dejado al menos 3 personas muertas.
1: De acuerdo con la Organización Mundial de la Salud, el crucero se encuentra anclado en Praia, la capital de Cabo Verde, una nación insular situada frente a la costa occidental de África.
6: Un brote de antivirus deja al menos 3 muertos en un crucero neerlandés que viajaba de Argentina a las Islas Canarias. Al menos otras 3 personas a bordo del crucero han enfermado. Un ciudadano británico de 69 años ha sido trasladado a la UCI de un hospital de Johannesburgo, en Sudáfrica. El antivirus, que causa fiebre hemorrágica, se transmite a través de la orina y los excrementos secos de ratas y ratones. Cada año se identifican entre 150.000 y 200.000 infecciones por antivirus en todo el mundo, pero no suele transmitirse de persona a persona. El crucero de bandera neerlandesa MV Ondius zarpó de Argentina hace 3 semanas rumbo a las Islas Canarias tras pasar por la Antártida y las Islas Malvinas. A bordo hay unos 150 pasajeros y 70 tripulantes.
2: En otros temas, Guyana informó a la Corte Internacional de Justicia que el 70% de su territorio está en juego por una histórica disputa fronteriza con Venezuela por una franja selvática rica en recursos naturales, oro, diamantes, madera y otros más, que se ubica cerca de enormes yacimientos petroleros mar adentro.
1: Con esta información, Guyana solicitó a los jueces que dictaminen que Venezuela no tiene derecho legítimo sobre la región.
7: Venezuela reclama un territorio de 160.000 kilómetros cuadrados rico en petróleo, un territorio administrado por la vecina Guyana desde hace 100 años. La Corte Internacional de Justicia tiene hasta el 11 de mayo para estudiar la sentencia del 3 de octubre de 1899, fecha en la que, en la época colonial inglesa, se trazó la frontera entre los dos países. Guyana defiende dicha frontera, pero Venezuela defiende un acuerdo firmado en 1966 con Reino Unido y que establece el río Esequibo como frontera natural, como se había establecido en 1777, cuando la corona española creó la Capitanía General de Venezuela. Esta frontera siempre ha sido controvertida, pero las tensiones aumentaron cuando en 2015 ExxonMobil descubrió allí una de las mayores reservas de petróleo per cápita del mundo, en un país, Guyana, con solo 800.000 habitantes. Los llamamientos a una anexión por parte del depuesto presidente venezolano Nicolás Maduro provocaron un gran temor a un conflicto armado y generaron un estado de alerta en Guyana.
2: y se acelera el deshielo en Grecia, lo que amenaza el suministro de agua, la agricultura y los ecosistemas del país mediterráneo.
1: Según un estudio liderado por la Universidad de Cambridge, la cubierta de nieve en las montañas de Grecia se redujo 58% en las últimas 4 décadas, con una aceleración pronunciada desde comienzos del siglo XXI.
8: La capa de nieve en las montañas de Grecia, una fuente vital de agua para las comunidades, la agricultura y los ecosistemas naturales durante el verano, se ha reducido más de un 50% en las últimas 4 décadas. Así lo revela un nuevo estudio realizado por Constantis Alexopoulos e Ian Willis del Instituto Scott de Investigación Polar de la Universidad de Cambridge. Los investigadores utilizaron imágenes satelitales de misiones de la NASA y la ESA, pero dado que las nubes y las sombras a menudo obstaculizan una observación clara, el equipo empleó también técnicas de inteligencia artificial para subsanar las numerosas lagunas. Esto condujo a la creación de una herramienta, Snowmapper, que proporciona mapas diarios en alta resolución de las capas de nieve en las cordilleras más altas de Grecia, abarcando el periodo comprendido entre 1984 y 2025. Los resultados mostraron que la griega está perdiendo su capa de nieve más rápidamente que la mayoría de las demás cadenas montañosas, lo que podría tener graves consecuencias para las comunidades, la agricultura y el medio ambiente natural. La pérdida de nieve en las montañas del mundo es otro indicador importante de cómo el cambio climático sigue ejerciendo presión sobre el medio ambiente, especialmente en países como Grecia. El equipo de investigación también contó con científicos del British Antarctic Survey, el Observatorio Nacional de Atenas y el Observatorio Helénico de Montaña.
2: Contexto, Paco.
1: Sabía, Alexia Cervantes, qué barbaridad contigo. Bueno, estamos escuchando una pieza clásica de la serie Star Wars. ¿Y por qué? Porque el 4 de mayo se ha convertido en un día importante para los fans de esta saga en todo el mundo, pues se trata de una celebración que se ha vuelto relevante dentro de la cultura pop.
2: Híjole, pues mira, yo ahora sí que no me he aventado una sola película de esta sin quedarme dormida, lo siento mucho. Pero bueno, la fecha tiene sus raíces en un juego de palabras ingenioso que surgió entre los seguidores de la saga, que es La Fuerza Te Acompañe, que se asemeja fonéticamente al 4 de mayo pronunciado en inglés.
1: Exactamente, así que las y los aficionados adoptaron este juego de palabras y lo convirtieron en una festividad oficial de Star Wars, hoy 4 de mayo.
2: Muchísimas gracias a todas las personas que se comunicaron con nosotros esta mañana. Ya se nos terminó el tiempo, pero con mucho gusto leemos acá todos sus comentarios en la mesa de redacción. Quiero decirles que trabajamos para ustedes en la redacción Josefina Mulato, la coordinación nacional de Paco Muñoz, la coordinación internacional y realización de Ángeles Medina.
1: Edición y grabación de las notas Gregorio Nájera y Fortino Longines, controles técnicos aquí en cabina Gonzalo Arteaga. Nos despedimos este lunes, Alexia Cervantes
2: y Paco Muñoz.
1: Sean felices y que la fuerza les acompañe.
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